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Hay nivel en la sala. Pero como lo oigo todo, he oído ahí atrás. Ay, fía, no entendí nada. Pues tranquila, mujer, tranquila. Te lo voy a traducir. Te lo voy a traducir porque pena me da que no entiendas esta maravillosa melodía. Pierde mucho. Cuando traduces de un idioma a otro, baja la de Dios. No se puede pasar nada de un idioma a otro, ni menos en verso. ¿Tú quieres traducir, por ejemplo, a un místico? Tú vas a Francia y quieres presumir de mística. España, lo único que supo hacer en la vida fueron místicos. Aquí no hay más que místicos. Aquí no, tecnología y eso nada, pero mística la madre que lo parió. San Juan de la Cruz, Santa Teresa, la puta suma, todos son Fray Luis. Mística, mística, mística. Sor Inés, la Almudena, todo mística, todo. La hostia. Perdón, la oblea. Y claro, no se puede traducir, caballero. ¿Cómo vas a llegar tú a Francia? ¿Cómo traduces tú al francés? Vivo sin vivir en mí. Con lo cartesianos que son esos hijos de puta. Que si lo sacas de un eje de coordenadas, se pierden. Así es. No se puede traducir. Pero bueno, yo aviso, pierde un poco, pero gana en entendimiento, en comprensión. ¿Me entiende, señora? Pues

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No me dispararé a mí mismo en la cabeza. No me dispararé a mí mismo en la espalda. No me ahorcaré con una bolsa de basura. Y si lo hago, te prometo no hacerlo dentro de un coche de policía mientras esté esposado, o en la celda de la prisión de un pueblo cuyo nombre conozco solamente de haberlo visto mientras conducía de camino a casa. Sí, puede ser que corriera algún riesgo, pero te prometo que me fío más de que los gusanos que viven bajo el suelo de mi casa hagan lo debido con cualquier carroña que lo que confío en que un policía de este país me cierre los ojos como corresponde a un hombre de Dios. O en que me cubra con una sábana tan limpia que mi propia madre pudiese haberme arropado con ella. Cuando yo me mate, lo haré como lo hace la mayor parte de los americanos, te lo prometo, con humo de tabaco o atragantado con un trozo de carne, o tan arruinado como para congelarme en uno de esos inviernos del que siempre decimos que es el peor. Te prometo que si escuchas que he muerto cerca de un policía, ese policía me asesinó. Me sacó de entre nosotros y abandonó mi cuerpo, que es, no importa lo que te hayan dicho, mucho más grande que la indemnización que una ciudad puede pagarle a una madre para aplacar su llanto, y mucho más hermoso que la nueva bala pescada entre los pliegues de mi cerebro. Impactos de bala. Jericho Brown.

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1: Dicen que la ciudad de Mogador no existe, que la llevamos dentro. Pero otros dicen que sí existe y que justamente la llevamos dentro. Dicen que la historia de Mogador está escrita en las nubes, que son en esta ciudad el reflejo más fiel de lo que sienten y han sentido los humanos. Las nubes son, al mismo tiempo, escritura del pasado y del presente. Pero en Mogador, todo el mundo sabe que la historia se la lleva el viento. Por eso, cuando la cuentan o la conservan de cualquier modo, la llaman recorte de nubes. El oficio primordial de recortar nubes es el de los contadores de historias en la Plaza del Caracol, pero también de las mujeres en lavaderos, hornos públicos y baños, y hasta de algunos hombres en las terrazas de los cafés por la tarde. Los calígrafos, que también dibujan la historia, lo hacen con palabras tan bellas que la gente las contempla delitándose como cuando mira al cielo o al fuego. La historia, o más bien dicho, las historias, luego se guardan en telas bordadas, muy difíciles de leer para los no iniciados en sus secretos geométricos. Las llaman las telas de la memoria, y quienes las leen, esto no se lo van a creer, nunca cuentan la misma historia dos veces, por lo que hay quien piensa que deben estar vivas, y que la memoria, como las nubes, como la historia, no deja de moverse, tomando a veces formas extrañas y sorprendentes. Las telas de la memoria son cuadradas y pequeñas como servilletas. Miden dos palmas de mano por cada lado. Por eso, como una forma de hospitalidad y cortesía, dicen a los visitantes en Mogador que la historia está en sus manos. Como en otras culturas se les dice, esta es su casa. Cada tela luce distintas figuras geométricas bordadas en colores que forman como laberintos. Y cosidos a los cuatro costados, cuelgan hileras de caracoles donde están grabados las fechas y los censos, pero también la medida del dolor en las catástrofes y de la alegría en las fiestas. A veces, si tienen la suerte de verlo en Mogador, con esas telas se cosen bellísimos caftanes que solo se utilizan en rituales muy especiales, que es lo que llaman vestirse de nube. Es realmente difícil encontrar una de estas telas. Si acaso, podrán encontrar alguna forma de narración, de recorte de nubes, y que por venir del propio Mogador, se cierra como si una tela, tejida por otra voz, envolviera el puño.
2: Quinteto de Mogador, de Alberto Ruiz Sánchez, interpretado por Alain.

0: Acabada la cena, partió los gramos y entregándoselos a sus discípulos les dijo: no os lo metáis todo, que lo que hoy es divinidad, mañana será infierno. Ninguno le hizo caso. Judas escribió su nombre antes de esnifárselo, y por un instante todos se sintieron como Dios y dijeron las cosas más inteligentes del mundo y se abrazaron y se besaron. Al día siguiente, con el martillo de Satanás golpeando en sus cabezas, uno a uno fueron a ver al maestro. Había nacido el primer camello de la historia.
1: Acabada la cena, de Antonio Alfaro.

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No quiere.

0: Si algo se me da bien es fracasar. Entiendo el fracaso como el final de una etapa incontrolable, inabarcable e indefinida. Si en algo soy especialista es en chocarme con la misma pared, tragarme la misma pastilla, tropezarme con la misma piedra, acostarme con el mismo ex y pedirme el último whisky, te lo juro de verdad, miles de veces. Y acabo hecha una defesio estampada contra el bordillo con el escote lleno de ceniza. Y el ceño fruncido como el de Abascal con el resultado de las últimas elecciones. Acabo siendo un gusano. Y no voy a decir lo típico de un gusano que luego se convierte en una mariposa. Las mariposas comen mierda de otros animales. Yo soy un gusano resacoso y con un mínimo de amor propio. El caso es que creo que soy la semilla de una mala hierba. De esas que crecen en el borde de los containers y en las esquinas de los edificios abandonados. O como la gaviota por culera que aunque hayas asustado vuelve por quincuagésima vez a ver si se te ha caído algo. Creo que no tengo miedo porque siempre voy a tener el amor incondicional de mi madre. Y eso es lo único que me salva del miedo a caerme. Que sé que aunque ella no pueda levantarme, me va a ayudar a tumbarme en la cama.
1: Empezar de cero, Carmen Cía.
2: Hola, buenas, soy Johnny. Mi poema de hoy se llama Algunas veces. Algunas veces te vienes abajo y parece que todo te cae encima y todo lo ves oscuro, pero también algunas veces se enciende una luz en tu interior que va acabando con esa oscuridad. Algunas veces el día tiene varios colores, aunque a veces solo lo ves de un solo color. Pero son días y momentos, pero eres rico en ideas y luchas con tu enfermedad. Y aunque algunas veces la enfermedad pueda contigo.
1: Poema de Johnny, Algunas veces.
3: Algunas veces haremos programas más tristes, otras veces los haremos más alegres. Por ahora procuramos hacerlos de estos últimos. Os dejamos unos segundos reflexivos para saborear esta paz radiofónica momentánea.

0: único hijo que estaba seguro era del pelirrojo. A los otros dos no los había visto en mi vida. Tras mucho pensar, llegué a la conclusión de que al salir del hipermercado, con la confusión del gentío, me los habían cambiado. No me importó. Los cuidé durante 3 años, confiando que otros harían lo mismo con los míos. Hasta el día del parque de atracciones, que con tanto crío me cambiaron al pelirrojo y al mayor de los extraños por una niña y un mulato. A estos los crié durante casi 10 años, pero un día, al volver de la universidad, me llegaron transformados. La chica por un joven que hablaba inglés, y el que más tiempo había pasado conmigo por otro con gafas que parecía autista. Aún así, y pensando que la vida era esto, consentí pagarle los estudios hasta el final. El día que se casaba el inglés, los padrinos, que iban a ser sus pseudo-hermanos, fueron sustituidos por 2 chicas gemelas. Nada feas, a decir verdad. Ahora, ya en el lecho de muerte, espero cada vez que se abre la puerta de la habitación y entran 3 jóvenes extraños que sean mis hijos, los de verdad. Los primeros, para poder despedirme de ellos y de este mundo que ya no entiendo. El equilibrio del mundo, de Ginés Cutilla.
1: De la serie Demasiados porros, El baile de los mecheros. Estuvimos toda la noche callejeando, como en los viejos tiempos, por la zona de las tascas, charlando, bebiendo y fumando. Toda la noche. Cada uno tenía su especialidad. El de la capucha navegaba sin rostro. La chica de los perros acariciaba gatos. Y el pelirrojo, el más silencioso de entre nosotros, depredaba mecheros, sin tregua y sin conciencia. Y todos estaban

0: pierdo mi mechero. Mechero verde cuesta un pavo, mechero rojo, mechero blanco, devuélveme el mechero, mechero de kiosco, mechero de estanco.
1: Tintaraca,
0: qué más fino,
1: ni normal,
0: ese quema cristal. ¿Tienes fuego? Toma fuego, amigo, pero no te guardes mi mechero luego en el bolsillo del abrigo. Pierdo uno, gano dos, la noche no ha hecho más que comenzar. Tu mechero en mi bolsillo duerme, mi mechero en tu bolsillo sueña. El fuego quema, en los bolsillos los mecheros se encuentran y se saludan con los cigarrillos.
1: Tintaraca,
0: quema fino,
1: normal,
0: ese quema cristal.
1: Tintaraca,
0: dos quemaduras a elegir.

0: los ojos. ¿Te quedaste mi mechero? No te quedes mi mechero, te has quedado mi mechero. El fuego quema, fumar mata. Los cigarros que van a morir te saludan.
1: Pink naranja,
0: quema fino.
1: Pink normal,
0: ese quema cristal. Mechero rojo, devuélvelo a su dueño. Mechero negro recargable, despertó del sueño.

0: Vic, Vic.
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3: No, no, no.
2: No deberías abrir ese libro de contabilidad. Cada vez que lo haces, lo pasas mal.
3: Tenemos que hablar.
4: Vale. ¿Encorajamos está bien dicho, Jack?
3: ¿Qué?
4: ¿Encorajamos? Le encorajamos a que siga escribiendo y nos envíe su próxima...
3: Da igual. Escúchame, tenemos que hablar.
4: Sí, dime.
3: Escúchame.
4: Sí.
3: Por favor, Candy, ¿puedes...?
4: Sí, escucho.
3: ¿Puedes parar, por favor?
4: Claro, Jack, dime.
3: Gracias, Cari.
4: Ya.
3: Mira, después de pagar la luz, los materiales y los gastos del mes, nuestras finanzas se van a quedar en cero.
4: ¿Cero?
3: Cero. El cero absoluto, la nada, la ausencia, lo que no existe, la integridad de Richard Nixon, el dietista de Elvis Presley, cero.
4: No hay que ponerse trágicos.
3: ¿Y cómo quieres que me ponga? Mira la trayectoria que llevamos. Es peor que mi expediente académico. El mes que viene estaremos en pérdidas. Y eso, eso no lo podré soportar, Candy. No vamos a deber nada a nadie. Mi padre fue a la cárcel por deudas. Mi abuelo fue a la cárcel por deudas. Mi tío está en la cárcel por deudas. De pequeños, mi madre dejó de comprarnos champú porque tenía deudas con el droguero.
4: No podemos despedir a nadie.
3: ¿No podemos despedir a nadie más? Ya solo quedamos tú y yo.
4: ¿Podría cambiar nuestra suerte?
3: ¿Cómo?
4: ¿Quién sabe? ¿Has leído ya ese nuevo manuscrito que llegó la semana pasada?
3: No.
4: ¿Qué nos dice que esto no nos lo está enviando la nueva Jane Austen? Una cándida adolescente Jane Austen deseando que el mundo entero la descubra.
3: Nos lo dice lo siguiente, que no estamos en el siglo XIX, estamos en 1974, que esto no es Inglaterra y que nosotros no somos la Thomas Egerton Library. Ah, y que esto lo envía un hombre.
4: Jack, ¿dónde está aquel valiente emprendedor que montó esta editorial para cambiar el mundo?
3: Normal que no me veas, estoy sepultado en facturas. Y aunque hagas como que no, tú estás conmigo.
4: Un poco de imaginación, por favor. Seamos positivos. Esto podría ser, de repente, la nueva Emma de Jane Austen.
3: ¿Imaginación? Tengo que recordarte cuántos ejemplares hemos vendido de Daphne, de Mary Walters. Cariño, dijiste lo mismo con Sandy, de Margaret Crosby, con Marcy, de Esther Johnson, con Minnie, con Lucy, con Annie, con Elsie, con Connie, con Wendy, con todos los títulos que hemos publicado. Algo estamos haciendo mal, no sé qué. Pero es momento de parar, antes de que...
4: ¡Es esta!
3: ¿Qué?
4: El nuevo clásico americano del siglo XX.
3: Sí, claro. Como Maggie, como Amy, como Christie, como... ¿Cómo se titula esta?
4: Carrie.
3: ¡Oh, Dios!
4: Suena genial.
3: ¿Cómo has dicho que se titula? ¿Deuda?
4: Por favor, Jack, sé optimista.
3: Lo intento, lo juro, lo intento, pero no me sale. ¿De qué va?
4: Aquí dice que va sobre una mujer, una chica adolescente que...
3: Oh, Candy, empiezo a tener la ligera sospecha de que la gente igual no está muy interesada en novelas sobre mujeres. ¿Podría ser? Y esta la escribe un hombre. ¿Qué sabrá un hombre sobre mujeres? Si es imposible entenderos.
4: ¿Qué haces? Dijiste que no volverías a tocarlo.
3: Que no sé qué hacer.
4: Haz de editor por un momento, por favor. Un momentito, un intento solamente. Imagina que eres un editor con olfato, con mucho olfato, a quien le ha llegado una novela mecanografiada que, así de entrada, no tiene nada que nos haga pensar que no pueda convertirse en un éxito. ¿Qué digo, un éxito? El gran bestseller de los 70.
3: Sí tiene algo. El título.
4: ¿El título? A mí Carrie me suena muy bien.
3: El nombre del autor. ¿Cuál es el nombre del autor?
4: Stephen King.
3: Suena fatal.
4: ¿Fatal?
3: Suena a hamburguesa, a Burger King, a McDonald's.
4: Pues si nosotros vendiéramos la mitad de libros que ellos de hamburguesas, nos hacíamos millonarios.
3: No, no. ¿Me has pedido olfato? Pues ahí va mi olfato. Huelo a fracaso. Este tío no va a vender ni un solo libro en su vida. Te lo digo yo, con ese nombre. Además, ¿tú crees que se puede enviar esto así? Está arrugado, lleno de manchas. Parece que hayan matado a alguien aquí encima.
4: Aquí dice que está así porque antes lo envió a HarperCollins.
0: Y se lo rechazaron, claro.
4: Sí, y entonces lo envió a Arkham House. Y luego a Double Publications. Y luego a Macmillan, a Columbia Press, a Deseret Books, Fawcett Publications, Merriam-Webster, Pearson, Hustler, Princeton's Press, Thomas Nelson Books...
3: Dios mío, ¿hay alguna editorial ahí que falte por enviárselo?
4: Sí, nosotros. Pero, un momento, no nos pide que la publiquemos.
3: Pide que, por favor, la tiremos a la papelera porque la de su casa está llena hasta los topes.
4: No. Es un envío personal.
3: ¿Personal?
4: Eso dice. A ver qué más pone.
3: Oh. ¿Qué?
4: Es Stevie.
3: ¿Stevie? ¿Qué es Stevie?
4: Stevie King. Es un antiguo novio, amigo, compañero del instituto. Oh, Stevie, cuántos años sin noticias de él. Dice que se ha convertido en escritor. Qué bueno que aún no le han publicado nada, pero que no parará hasta que lo consiga. Dice que esta es su primera novela. Quería que yo la leyera. No la va a publicar nadie, así que me la ha enviado. Dice que la escribió pensando en mí. Que yo soy en realidad la Carrie de la novela. ¡Ay, qué tierno! ¿No es bonito, Jack?
3: A ver, déjame que piense. Eres mi mujer, tenemos un hijo, te estás derritiendo mientras lees esa carta de un antiguo amigo tuyo.
4: Por favor, Jack, tendrías que conocer a Stevie. Era el típico chico tímido, entrañable. Le llamábamos Stevie la mascota. Aún lo recuerdo, con sus gafitas de culito de botella, sus camisas de leñador.
3: Tú recuerda que ya olvido yo.
4: Dice que... que me voy a sonrojar.
3: Yo también. ¡Salud!
4: Dice que soy su referente, su inspiración, que no piensa en nadie más que en mí. Dice que ha empezado su segunda novela, no sé qué, de Salem Slot, y que la mujer de la novela vuelvo a ser yo, que hace cosas que yo he hecho en la vida real y que si la leo me reconoceré. Dice que lo sabe todo de mí, que investiga, me sigue, me observa, respira el mismo aire que yo respiro. Dice que...
3: ¿Candy? ¿Qué le hiciste a este tío?
4: Nada. Éramos amigos. No le hice nada. Éramos buenos amigos.
3: Algo tuviste que hacerle. Este hombre está obsesionado.
4: No le hice nada. Era un amigo. Le traté como a un amigo, como a todos. Yo tenía muchos amigos y me llevaba muy bien con todos.
3: ¿Y qué pasó para que le dejaras de ver?
4: Nos cambiaron de instituto, a todos, después de que se incendiara. Nos enviaron a centros diferentes. Perdimos el trato.
3: ¿Y no has tenido contacto con él?
4: No hasta ahora.
3: Muy bien. Pues vas a meter eso en el sobre y se lo vas a enviar de vuelta con una nota que diga que no te moleste nunca más. Así de clarito.
4: No me ha molestado, Jack. Creo que estás malinterpretando al pequeño Stevie. Escribió una primera novela, me la ha enviado, ya está. No hay nada de malo. Mira, aquí dice que va a escribir una tercera novela, que también irá sobre mí. Dice que lleva tiempo queriendo escribirla y no empezará hasta mañana, porque contará las cosas que yo haga a partir de este momento. Dice, Candy, eres mi vida, mi razón de ser. Eres sangre de mi sangre, víscera de mi víscera.
3: ¿Este tío es un psicópata?
4: No puede ser. Stevie era muy tierno. Es que lo estoy viendo ahora.
3: ¿Dónde?
4: En mi cabeza. Lo veo, con sus gafitas de culito de botella, su camisa de leñador.
3: Sí, de leñador. Yo lo veo viniendo aquí clavándonos un hachazo. Tenemos que irnos. Yo también lo veo.
4: ¿Qué?
3: Ha llegado el momento, Candy. La editorial es un desastre. La novela es otro desastre.
4: Pero si no la hemos leído aún, deja que la lea.
3: No. Se acabó. No nos vamos a endeudar, Candy. No lo haremos. No quiero pasar por eso. Cerramos el negocio.
4: Pero Jack, teníamos tantas ilusiones puestas en nuestra pequeña editorial.
3: ¿Y crees que a mí no me afecta? Me duele tanto como a ti. Mira, estoy a punto de tirarme el alcohol.
4: No, Jack, no hagas eso.
3: Cariño, hay que ser realistas. Fue bonito mientras duró, sí, pero esto no puede continuar así. Esto está herido de muerte. ¿Y nosotros?
4: Jack.
3: Aceptar el trabajo.
4: ¿Qué trabajo? ¿El de jardinero?
3: No es de jardinero, es de...
4: Pero está muy lejos.
3: Está lejos, sí, pero no iré solo.
4: ¿Qué?
3: Iremos los tres.
4: Jack.
3: Aquí no nos queda nada. No tenemos familia. Solo tenemos un negocio a punto de entrar en deudas y a un loco con un hacha que nos acabará matando. Candy, por favor, confía en mí.
4: Pero Jack...
3: Esto está afectando a nuestra salud, a nuestro humor. Nosotros no éramos así. Tenemos que recuperar nuestras vidas.
4: Ese sitio está muy apartado.
3: Será solo un año. Pagan muy bien y con lo que ganemos podemos irnos a vivir a California o a donde queramos. Además, yo allí tendré tiempo para escribir. No he podido escribir desde que nos metimos en todo esto. Cariño.
4: Dani necesita ir al colegio. Allí no.
3: Dani necesita aprender cosas. Y qué mejor que aprenderlas de sus padres. Nosotros le enseñaremos. Mejor que cualquier escuela. Y allí podrá jugar. Mira cuánto sitio hay. Mira esta foto. Hay hasta un laberinto de setos. ¡Qué divertido! Jugaremos a perdernos, yo os perseguiré.
4: Hará mucho frío. Nevará.
3: Pues jugaremos dentro. Dani podrá correr por los pasillos. Anda, que no hay pasillos en un hotel. Que se lleve el triciclo si quiere. Estaremos solos. No molestaremos a nadie.
4: No sé.
3: Está decidido. Cariño, voy ahora mismo a la gestoría a arreglar el cierre. No quiero perder ni un minuto más. Tú ve cerrando los asuntos y ve recogiéndolo todo. Esta noche se lo contamos a Dani. Verás cómo le va a encantar. ¿Me quieres, cariño?
4: Sabes que sí. ¿Cómo se llamaba el hotel?
3: Hotel Overlook. ¿Verdad que suena bien? Lo huelo. Nos vamos de aquí.
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0: Sigues escuchando El Canto de la Tripulación. Hemos oído El Baile de los Mecheros, de Mansilla y los Espías, y justo después, este fantástico radioteatro de Resplandor en la Editorial. Y es que nos encantan las ficciones sonoras teatralizadas. Por eso, aparte de escritoras y poetas, nos estamos procurando rodear de actrices y actores o de gente que le apetezca vivir la radio por dentro. Ya hemos pasado el ecuador del episodio de hoy, así que continuamos alegres y despreocupados hacia el final. Os dejamos con más relatos, más música y más poemas. No te vayas.
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La memoria es un artilugio que sirve para falsear el pasado, justo lo contrario de lo que dice su prospecto. Se llamaba Francisco Nogales, pero le decían Paqui. Ni Paquito, ni Paquillo, ni el Paqui, ni la Paqui. Paqui era suficiente para expresar toda la indefinición sexual que acumulaba el chaval. Debía tener 16 o 17 años. Seguro que menos de 18, pues no había hecho la mili, y era de un pueblo del sur de Ciudad Real, de esos que son más andaluces que manchegos, un pueblo cercano a la raya de Jaén o de Córdoba, y esa influencia andaluza se manifestaba en su afición al cante y al baile. Sabía dar palmas y mover los brazos, y zapatear, y cantar en un ay y poner ojos de misterio y labios de granada reventona llena de dientes blanquísimos. Era alto y delgado como un junco, y ágil como un banderillero. Vestía un pantalón pardo de pana, que se le debía haber quedado corto. A la altura de ambas rodillas le habían cosido un palmo de tela más clara. La camisa de rayas, cuatro tallas más grande que la suya, sobre unos trapos liados a los pies, a modo de medias, calzaba a barcas con suela de neumático de camión y en la cabeza una boina que alguna vez fue negra y que lanzaba al aire cuando se ponía a bailar y a cantar. Había aparecido esa primavera con los pastores. «Es hijo de una prima mía», dijo Anselmo. «Me ayudará con las ovejas. Es buena gente». Esa fue toda la presentación. Y Bautista, el guarda, y su mujer Isabel lo miraron como intentando descifrar si era un hombre con cara de mujer o una mujer con cuerpo de hombre, y no hicieron más preguntas. Casimiro, el otro pastor, sí lo miró y lo remiró, y tampoco dijo nada. Pero la manera en que lo miró no le gustó a Anselmo. ¿Era asco? ¿Desprecio? Una media sonrisa y un brillo de metal en los ojos del Casimiro detectó a Anselmo, pero no lo supo interpretar. Casimiro era rudo y áspero y seco, como la piedra Pómez. Fumaba poco, uno o dos cigarros al día, que liaba con parsimonia, apretando mucho la picadura contra el papel, que mojaba con la mínima cantidad de saliva, pero fumaba con ansia, se tragaba todo el humo y lo guardaba en los pulmones, como si no quisiera echarlo fuera. Y solo por la nariz, casi un hilillo, iba saliendo poco a poco, despacio, como ligero y disimulado. Apenas hablaba porque, en boca cerrada no entran moscas. Nadie sabía su historia y todo eran conjeturas. Había hecho la guerra donde le tocó, en el lado malo. Y luego, al acabar la guerra, otros 3 años de mili en el lado bueno. Y se había llevado hostias por ambos lados. Y le importaban una mierda los unos y los otros. Y después de intentar varios oficios, se había vuelto a sus orígenes. Con las cabras y las ovejas, que son como otro ejército, pero menos conflictivo. Y donde las voces y los palos los arreaba él. Y así llevaba ya 7 años ordeñando cabras, esquilando ovejas, lanzándoles piedras y silbidos para que no se alejaran, todo el día con ellas y con los perros. Y sin hablar ni con el Anselmo. ¿Hablar pa' qué? Que luego todo se sabe. El Casimiro no se llegaba nunca al pueblo, ni a comprar, ni a afeitarse o cortarse el pelo, ni a buscar alguna mujer para desahogarse. Lo que había que comprar de comida y el tabaco lo traía Bautista cada 15 días. Se afeitaba con una navaja que casi no tenía filo y el pelo se lo cortaba con las mismas tijeras de esquilar las ovejas. De las mujeres hacía mucho que se había olvidado. Ya tocaba las tetas de las cabras todos los días al ordeñarlas y, para meterla en caliente cuando se veía muy necesitado, no le hacía ascos a los animales.

Casimiro salía todas las mañanas al alba con el rebaño, la borrica, el mastín y la carea en busca de pastos. Volvía a las tinadas a mediodía, para la siesta del borrego, y a media tarde volvía a sacar a pastar el rebaño hasta que el sol empezaba a hundirse lo alto del cerro de los pilones. El Anselmo andaría por los 50, pero igual no tenía más de 40. Muchos hombres del campo se hacen viejos de repente un día, antes de cumplir los 30, y ya se quedan viejos para toda la vida. Viejos, pero ágiles, correosos y fuertes, como si hubieran cogido la juventud ese día y la hubieran ahogado en el pozo al sacar el agua para lavarse. El Anselmo raramente llevaba las ovejas al campo. Se ocupaba de limpiar las cuadras, echaba camas nuevas, sacaba el estiércol de las tinadas, ponía piedras de sal para que las lamieran con su lengua áspera, enjalbegaba las paredes para acabar con las garrapatas, los mosquitos y los tábanos, y hacía los quesos, el suero y el requesón, con una limpieza casi imposible. Sin agua corriente, ni más medios que un caldero de cobre para calentar la leche. El entremiso. La gran mesa de prensar. Una sola pieza de olmo, de casi 4 metros de largo, ahuecada en forma de artesa y en cuyo fondo tenía en relieve unos discos o flores de superficie rayada, con su canaleta para escurrir el suero, unas telas blanquísimas, como de cal o de algodón de nubes, los moldes de pleita o trenza de esparto que se enrolla sobre las flores y las pesas de madera. Anselmo no le dio muchas explicaciones a Paqui de cómo se hacían los quesos, pero le dijo, tú mira y fíjate bien. Y Paqui veía cada día cómo Anselmo repartía la cuajada los diferentes moldes formados por la pleita sobre la flor. Cómo luego procedía a espizcar la masa, estrujándola, apretándola y comprimiéndola para que escurriera todo el suero. En esto del espizque, decía el Anselmo, está la clave de hacer un buen queso. Cuando llenaba el molde de pleita, lo tapaba con otra flor, una tabla redonda de madera, igual que la que sobresale en el entremiso, que lleva grabadas las rayas y las iniciales del ganadero. Una doble A, de Anselmo y del Amparo. Lo dejaba reposar un rato para que tomara la forma del molde y luego lo volteaba, poniendo lo de arriba para abajo y apretando ligeramente el cincho de pleita para que no quedara hueco. Luego, sobre cada queso colocaba una piedra, un enorme canto redondo, y lo dejaba reposar unas 2 horas, al cabo de las cuales les daba otra vuelta y volvía a poner la piedra encima. Hasta el día siguiente que metía los quesos en salmuera, otras 24 horas, al cabo de las cuales lo llevaba a las estanterías de madera de la cámara, orientada al norte, fresca y sin corrientes de aire, donde se les iba dando vueltas cada 3 o 4 días. En la cámara el queso se va endureciendo y secando y empieza a sudar la grasa y va cogiendo poco a poco un estupendo saborcillo picante. Ese sabor picante y los pequeños agujerillos que tenían aquellos quesos ya no se consiguen con los quesos de ahora, que en lugar de con leche cruda se hacen con leche pasteurizada. Paqui no perdía detalle y ayudaba a su tío sin hacer preguntas y aprendiéndose paso a paso el ritual. Al cabo de unos días ya no tenía que fijarse. Aprendía pronto Paqui y ejecutaba todo el proceso cantorreando por lo bajini. Para hacer un buen queso, como para hacer un buen vino, decía el Anselmo, lo único que hace falta son 3 cosas. Limpieza, limpieza, limpieza. Tío, decía Paqui, dice usted 3 cosas y no dice más que una. El Anselmo lo miraba con indulgencia, como perdonándole la ignorancia, y le decía, ya te explicaré por qué son 3 cosas y no una sola. Y Paqui se quedaba como atontado, esperando la explicación que nunca llegaba. Tú sigue limpiando, hasta que se puedan comer gachas en el suelo. Dormían los 3 en la cocinilla junto a las tinadas, Anselmo y Casimiro, cada uno en una colchoneta de lona rellena de paja, sobre los pollos de obra que había a cada lado de la chimenea. Paqui dormía en otra colchoneta de paja tendida directamente sobre el suelo, delante de la chimenea, a los pies de los pollos. La chimenea servía para cocinar, y los pollos, cuando no se usaban para dormir, hacían de asiento para la comida y por las noches. Cuando se barría el suelo después de la cena y se echaban las sobras a los perros, se sentaban los 3 y se miraban. Casimiro apenas hablaba. Anselmo, lo imprescindible. Y Paqui empezaba a canturrear para sus adentros. Había noches que los chicos de la casa, con los hijos del casero, subíamos a las tinadas a ver a los pastores o a llevarles algo, un poco de vino o unas magdalenas, y esas anochecidas parecían animarse.
Anselmo contaba historias de la sierra, de los maquis, de cuando la guerra. Casimiro a veces parecía sentir, otras emitía leves gruñidos, rara vez contaba alguna cosa y si contaba algo lo hacía siempre de modo impersonal. Como si le hubiera sucedido a otro, como si se lo hubieran contado a él, como si no lo hubiera vivido. Nosotros escuchábamos con ojos de asombro, a veces de miedo, y cuando se callaban, comenzaba Paqui a cantar.

0: activa. Una mirada que no se podía decir si era de asco o de deseo, o las dos cosas a la vez. La cubrición de las ovejas se hacía en mayo para que la paridera comenzara a partir de octubre. El ordeño solía empezar a finales de abril o a principios de mayo. Pero para adelantar la fecha, Anselmo acostumbraba degollar algunas crías a los pocos días de nacer y poder así empezar en la segunda a ordeñar. Esos corderillos lechales, que apenas habían salido de los corrales, se los comían los amos o se los llevaban para vender a alguna carnicería del pueblo donde eran muy apreciados. El degüello de los lechales lo llevaba fatal Paqui. No decía nada, pero se le hacía un nudo en la garganta y lloraba sin lágrimas mientras recogían en un cubo la sangre que brotaba de la yugular. Cuando volvimos al amparo, la primavera siguiente ya no estaba Paqui. Se fue como vino, dijo Bautista, sin despedirse. Un día se subió al Land Rover con el Anselmo y ya no lo volvimos a ver. Yo quiero creer que pudo acabar en Barcelona, que era donde en esos años se iban casi todos los del campo a trabajar, y que a lo mejor tuvo suerte y triunfó en lo del cante y el baile, y cuando luego en la universidad leía en el Ajo Blanco los cómics de Nazario y las aventuras de Ocaña, pensaba si ese Ocaña no sería Paqui, que se había cambiado de nombre y andaba con los labios pintados de rojo tomate, viviendo el underground catalán y montando el espectáculo por las Ramblas y la Plaza Real.
1: Era malva loca.
0: El amparo, Paqui.

0: ustedes pensarán, ¿qué coño le ha pasado a esta mujer? ¿Que está loca? ¿Es que se ha vuelto loca? ¿Es que quiere un novio? Pues ni quiero un novio, ni me he vuelto loca.
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0: el canto de la tripulación que va rumbo a Yemen, cargada de opio sin miedo a la muerte. ¿Será este el último viaje? 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
1: Terminamos ya esta segunda entrega del canto de la tripulación. Las canciones que han sonado en este último bloque son Romance a Ocaña, de Carlos Cano, y Caballitos de Anís, de Javier Corcovado. Hemos creado una dirección de correo electrónico para que puedas participar en este proyecto de radio que pretende ser abierto a sus oyentes. Coge boli y apunta. 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Esperamos que nos escribas y que pronto puedas unirte a este equipo de voces que no deja de crecer. Queremos que tus textos engrosen este canto de la tripulación hecho en Granada y en Bilbao. Por ahora te citamos a la próxima entrega de este experimento sonoro que quiere regarte los oídos. Permanece a la escucha de Radio Almaina, Irola Irratia y la 97 Irratia.

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3: Bueno, pues hoy recibimos a José María Climent y a Pilar López Ballarín para hablar de La Grana Fina, el último trabajo discográfico de esta formación, que llega, la verdad, tras varios años de crecimiento artístico hasta consolidar como quinteto a este grupo. Bienvenidos a Tradición Sonora, José y Pilar.
4: Encantado, es un placer.
5: Gracias.
3: Bueno, hay algo que yo creo que es obligado preguntaros lo primero del todo, ¿no? Antes de profundizar en lo que es La Grana Fina, me gustaría que nos contarais, lógicamente, dónde os conocisteis vosotros y cómo comenzó vuestra relación musical en conjunto.
4: ¿Lo cuentas tú, Pili?
5: Bueno, pues lo cuento. Sí. Pues nos conocimos, José y yo, pues por allí, por el año, principios de los 2000, porque me gustaba ir a la Casa de Zamora de Madrid a aprender ritmos de pandereta de allí, de aquella zona. Y él estaba allí de profesor de gaita. Entonces, bueno, pues allí nos conocimos. Luego surgió grabar allí un disco con los alumnos de gaita. Yo ya canté un par de canciones y a partir de ahí ya empecé, por invitación suya, a colaborar en los trabajos que sacaba en solitario, en el Mirando Nubes y en el Luciérnagas Pirilampos. De compartir todas aquellas experiencias y luego también llevar esos trabajos al escenario, pues se formó una pequeña banda de amigos con Rocío Garde y Héctor López, que sigue siendo compañero nuestro en la actualidad, que se llamó Luciérnagas, que tuvo, bueno, pues una trayectoria pequeña, pero muy satisfactoria para nosotros. Y esto con el confinamiento, que estuvimos grabando un disco que se llamó Confines, que era de música así folk, también muy variada y tal, pero que quedamos muy satisfechos, pues tuvo un pequeño recorrido Luciérnagas. Se hicieron varios conciertos de presentación del disco y tal, y luego ya pues la banda se desunió. Y dijimos, ¿y qué hacemos ahora? ¿Y ahora qué hacemos sin banda y tal? Porque nosotros, bueno, pues teníamos como muchas ganas de seguir, pues eso, recuperando canciones antiguas y trayéndolas al hoy con nuestra manera de vivirlas. Y arrancamos el proyecto este Climent y Ballarín a dúo. Estuvimos una temporada de un par de años a dúo, sacamos incluso
4: 2022.
5: Casi ya me estoy metiendo en la trayectoria, ¿la cuento? O porque es como, ¿cómo nos conocimos? Era la pregunta, solo.
4: Sí.
3: Pero bueno, como queráis, si lo queréis.
4: Bueno, si quieres, sigo yo a partir de ahí.
5: Vale, un poco, venga, mira. Sí.
4: O sea, el estreno, es que ayer justo estaba haciendo un poco memoria de todo esto.
5: Balance.
4: Estos últimos años, es que desde el COVID y tal, parece como que más que años pasan meses.
5: Sí.
4: Y de repente dices, ostras, pero si es que han sido 6 años ya. Sí. Yo creo que el estreno fue en julio de 2021.
5: Sí.
4: ¿Verdad? O sea, justo un año, apenas un año después del COVID, que además a mí me acababan de operar de una cosa bastante seria. Yo estaba ahí medio, estaba como un espárrago así. Y estrenamos aquí en nuestro barrio el dúo, como un conciertito experimental ahí gratuito para los vecinos. Y la verdad es que funcionó espectacularmente bien, nos sorprendió. Tuvimos además un público muy ilustre. Tuvimos de público a Luis Martín, que en paz descanse del Mester, porque tenía amigos aquí en Rosa Luxemburgo, en Aravaca. Y a partir de ahí vimos que esto, a pesar de ser solo dúo, pues que esto se podía hacer algo, se podía trabajar con ello, y sobre todo que nos gustaba mucho, estábamos muy, muy a gusto con nuestra manera de interpretar el folclore y de hacer las polifonías vocales y todo eso. Entonces eso dio lugar, en el año siguiente nos pusimos a trabajar en el primer disco, que es el Siete de Oros, casi exclusivamente a dúo, con una pequeña colaboración pues de Héctor, de Ainhoa Muñoz y tal. Y a partir de ahí, pues claro, lógicamente empezamos a dar algunos conciertos, algunos directos, y vimos, bueno, que a dúo pues se podían hacer cosas en unos ambientes, era más que de sobra y era incluso deseable, pero en otros, en un escenario al aire libre y tal, pues la cosa era difícil de mantener la presión y el interés y el... Entonces muchas veces contábamos ya con Héctor y entonces lo hemos estado bastante tiempo que éramos dúo trío. Así lo hicimos en los Viernes de la Tradición, por ejemplo, en algún conciertillo por aquí cerca de Madrid. Y el gran hito posterior, y si quieres seguimos, porque esto ya va más allá de la pregunta, sí. Pero para, ya concluimos con el quinteto. La enorme fortuna aquí en nuestro barrio, otra vez, en Rosa Luxemburgo, que Rosa Luxemburgo es como una isla, ¿vale? Es como una aldea gala, ¿no? De cultura y de cultura progresista, hay que decirlo claramente, y de actividad vecinal y de trabajo colaborativo. Entonces se hacen muchísimas cosas, entre ellas unos conciertos en primavera que se llaman Los Bermús de la Rosa, los domingos por la mañana, y apareció ahí un grupillo de jazz, de gente así ya bastante talludita como nosotros, o incluso un poco más. Y yo siempre ahí ayudo con la parte técnica de montaje, el sonido lo hacemos entre 4 o 5 voluntarios. Y cuando estaba recogiendo, pues hablé con el contrabajista, que era súper majo, me parecía un tipo súper majo, y estaba recogiendo los cables y dije, yo también soy músico y tal, ¿y qué haces tú? Folclore y tal. Ah, pues a mí me interesa mucho el folclore. Digo, un contrabajista que le interesa el folclore, ¡ostras! Me quedé ahí dando. Y me dice, bueno, además estoy jubilado y tengo mucho tiempo y tal. Digo, ¿qué me dices? Entonces, Mario Lobato, que hay que decir ya su nombre, pues dijimos, vete para acá, venga. Y en dos meses ya le teníamos operativo. No había tocado folk en su vida, pero era profesor de música, es profesor de música jubilado, y siempre había estado muy, muy interesado en el folclore y la parte didáctica con sus alumnos y todo eso. Y entonces ese ya fue el... tercer, cuarto miembro, porque a Héctor ya le teníamos ahí siempre, alrededor nunca hemos dejado de colaborar con Héctor. Y por ahí llegamos hasta, me parece, otoño de 2023, si no me equivoco. En el que, algo así, ¿no? Fue o 2024.
5: No, fue en el 24.
4: Otoño de 2024.
5: Sí.
4: El que
5: sí.
4: También, por una afortunada sucesión de eventos, que tuvimos que hacer un concierto para reemplazar a Licornio, que no pudo hacer un concierto porque Carlos Martín Aires, que es un queridísimo amigo nuestro que participa en nuestro trabajo, pues tuvo un problema muy serio, el síndrome de Guillain-Barré, que le tuvo, vamos, casi en la cama y después con muletas y todo eso durante bastante tiempo. Entonces nos ofreció que hiciésemos ese conciertito, que era en Peñafiel, un día de puertas abiertas de las bodegas tradicionales de Peñafiel, y dijimos, ¿qué hace? Y Pili resulta que tenía ya un concierto apalabrado con Aula Carpetana, ¿no? Si no me equivoco.
5: Sí, eso es.
4: Entonces dijeron, nos apetecía muchísimo hacer ese concierto, pero nos faltaba Pili, y entonces teníamos a Mario, teníamos a Héctor, pero ¿cómo lo hacemos? Pues apareció de repente Ángel Goyanes, antiguo colega de Héctor en Hexacorde, que Hexacorde desde hace ya unos años pues está como en un stand-by activo, o sea, de vez en cuando se unen y hacen cosillas, pero no tienen actividad continua. Entonces dijimos, oye Ángel, ¿te apetecería hacer esto? Y así ya entre cuatro, y aunque sea solo con mi voz y tal, dijo, bueno, venga, tal. Entonces ensayamos, dos ensayos, pin el concierto. También tuvimos un público súper ilustre, Vanessa Muela estuvo ahí escuchándonos, vinieron a Licornio, Carlos de Águeda, fue un momento muy, muy, muy bonito. Además, entre trombas de agua que conseguimos un cachito para poder tocar al aire libre, y pues ya estaba. Ángel vino para quedarse, dijimos, oye, esto ya con 5, esto ya tenemos un poco todo lo que hace falta. Tenemos una cuerda pulsada, tenemos un contrabajo, tenemos Héctor con clarinete y percusión, y el dúo original que estaba ya bastante consolidado, y eso ha sido el proceso. Entonces, 2024, entre 2024 y 2026, pues lo único que hemos hecho ha sido ensayar, ir probando algunos conciertillos y acumulando repertorio viejo-nuevo, mitad y mitad. Y el disco pues han sido casi 2 años, más o menos, porque empezamos a grabar incluso utilizando grabaciones que habíamos hecho a trío, la última del álbum ya están puestas en el baile. Primero la habíamos grabado a trío, Pili, Mario y yo. Y cogimos esa matriz y la fuimos ampliando, y ese fue el primer single que sacamos ya con Quinteto. Y luego han venido ya otros dos, que luego ya los vamos comentando, si no me enrollo demasiado.
3: Sí, porque bueno, es... prácticamente me has adelantado casi todo lo que te iba a preguntar. No, es verdad.
4: Me suele ocurrir.
3: No, es una broma. Pero mira, antes de hablar en profundidad de la grana fina del disco, aunque ya nos has adelantado alguna cosita, yo no quería dejar pasar la oportunidad de hablar contigo, José, de tu participación, bueno, claro, lógicamente, pues ya desde fundando la Musgaña en los años 80 y tal. Y yo, bueno, con personas como vosotros que tenéis bastante experiencia dentro de este género musical del que nos referimos, siempre me gusta preguntaros, aquí podéis responder cualquiera de los dos o incluso los dos, ¿vale? De un poco, según vuestro punto de vista, lógicamente personal, ¿qué cosas siguen siendo un poco las mismas 40 años después dentro de la música tradicional? ¿Y qué es, digamos, lo que ha podido cambiar radicalmente un poco la forma de entender este estilo de música, la música tradicional, el folk?
5: Digo yo cositas.
4: Sí. Venga.
5: Venga, me arranco. Yo creo que lo que se mantiene y se tiene que mantener siempre, bajo mi punto de vista, es que estas músicas vienen de antiguo. Entonces, conviene, si quieres que haya ciertas cosas que no se pierdan, escuchar en las fuentes aquello que ha quedado grabado, que no es demasiado antiguo, porque más allá de los años 40 no hay registros sonoros. Entonces, bueno, siempre es un poco misterio cómo sería. También a partir de los 40 que hay grabaciones, esto está contaminado también por lo que las personas, los informantes, que se llaman así, aunque es una palabra muy fea, escuchaban en la radio. Hay veces que escuchas a un señor cantar y dices, pues, como Antonio Molina, un poco, ¿no? El estilo este, claro, porque... Pero esto ha debido pasar de siempre. Antes también, pero lo desconocemos con qué se contaminaría. Entonces, hay algo también que se ha mantenido, que es que las personas amantes de todo esto, que se dedican de manera purista, pues han pretendido siempre meter todo eso que se ha conservado antiguamente como en una especie de vitrina, como para que no se manche con nada. Entonces, bueno, pues eso es una manera de entender el folclore. Eso, cuando yo empecé a trabajar con el grupo Odres aquí en Madrid, en los años 80, ya se daba, ¿no? Ya se daba, pues, esa tendencia. De hecho, en aquellos años también, cuando que arrancó la Musgaña ya tenía otra manera de hacer, ¿no? Que era traerlo más a la actualidad y hacer unas versiones más actuales. No vamos a decir modernas, vamos a decir actuales. Entonces, bueno, pues para mí es eso lo que se conserva. Ahora, claro, hay un contagio con esto de la electrónica y que está atrayendo muchísima juventud, que eso es maravilloso, porque eso es realmente, verdaderamente ahora es cuando la música tradicional se está bailando en la calle. La gente sale a bailar, aunque no sepa bailar, porque esta música ya no está vinculada con cosas rancias o viejunas, como pasaba en los 80, que nos miraban como... Qué raros estos, ¿no?, que se dedican a estas músicas, ¿no? Cuando es una música que se quedó en los pueblos, con la gente que no pudo evolucionar viniendo a las ciudades, aparte de estar relacionada con una época que no nos gusta recordar, ¿no? Entonces, eso ha desaparecido, porque los jóvenes de ahora no tienen prejuicio. Entonces, ya me callo, que ya José también tendrá que, que añadir cosas.
4: Sí, sí, estamos 100% de acuerdo con lo que ha dicho Pili, y puedo añadir otra cosa desde otro punto de vista. Yo creo que siempre en el folk, en la reinterpretación, en la reelaboración contemporánea del folk, siempre hemos seguido patrones o paradigmas. Entonces, la gran revolución de la Musgaña fue usar un paradigma que no se había utilizado hasta entonces dentro de la música de Castilla y de León, que era, y lo voy a decir claramente, el paradigma celta, ¿vale? Europeo. Vamos a decir europeo, ¿no? Mientras que hasta entonces el paradigma para ver la música del folclore castellano, creo que era sobre todo el de Sudamérica, el de los grupos que vienen desde la música andina, etcétera, etcétera, y eso es lo que claramente había influido formaciones como el Mester, los Sabandeños, etcétera, etcétera, toda esa época. Entonces, la Musgaña nos fijamos en otras cosas, pues en Malicorne, en Blousa Vela, en tal, más que celta, europeo, ¿vale? Y Y eso ha durado, por supuesto, en el norte, en Galicia, Asturias, ya llevaban tiempo con eso, pues Milladoiro, Jan de Cubel, etcétera, etcétera. Y luego han aparecido nuevos paradigmas, pues gente que de repente coge el country bluegrass, como los hermanos Cubero, para hacer nuestro folclore, que es una cosa como diciendo, ostras, ¿esto se puede hacer? Pues ¿por qué no? Hay gente que coge el paradigma mediterráneo, de las músicas mediterráneas, pues como Cabra, ¿no? Con Efrén y compañía. Entonces, ahora el espectro, el abanico es tan grande que yo creo que ya después de años y años de trabajar distintos paradigmas, ya empieza a haber unos patrones que ya son propios. Claro, el que es claramente propio es el de Eliseo Parra, Coetus, Las Piojas y tal, que ya empieza a tener réplicas que no hace falta mencionar, pero que todos lo tenemos claro, ¿no? Mucha gente con panderos cuadrados, canto, tal, gente joven, todos, digamos, de la generación millennial. Y ahora, recientemente, pues la folktrónica, ¿no? El neo folk y la folktrónica. Pero ya entre tantos, entre Crisol, pues ya empieza a haber cosas que ya no encajan en ninguno de ellos. Que entonces, yo creo que nuestro patrón sigue siendo un poquito este patrón, a lo mejor, de los años 80, porque al final es lo que nosotros, con lo que nosotros nos formamos, pero ya no tanto. Entonces, de repente, en este disco, pues nos ha apetecido, joder, pues esto tiene que sonar a algo distinto, esto tiene que sonar diferente. Y ya creo que empieza a haber menos cajas, menos casillas, y simplemente porque hay más masa crítica. Entonces, lo que decía Pili, ahora ya hay tanta gente joven interesada, y se han roto muchos complejos y muchas... Entonces, te encuentras gente del País Vasco que está haciendo música vasca y castellana. Eso hace unos años, dice, esto es algo que no podíamos haber previsto hace 20 años, ¿eh? No sé si estás de acuerdo, pero a mí me llama mucho la atención. Sí. Y así todo, hay gente que está combinando. El otro día, pues, en el concierto de Galileo, pues de repente se estaba combinando a García Lorca con el flamenco, con los panderos de elisianos. Y ahí veías que eso era una olla a presión, ¿no? Dices, aquí hay un montón de ideas que esto, de aquí tienen que salir cosas, seguro. Pues sí, sí. Estamos viviendo un momento realmente interesante.
3: Efectivamente,
5: quizá, sí. Voy a hacer un apunte. Quizá a nivel musical, en estas músicas nuestras, se está dando una fusión maravillosa que ojalá se pudiera dar a nivel social y a otros niveles.
4: Ah, desde luego.
5: Aquí se está hermanando todo de una manera muy divertida, muy para sí, disfrutar en la plaza, ya ni siquiera en el escenario.
4: Sí.
5: Por favor, a ver si arrastramos con este virus musical. Pues sí, eso, que todo se pueda hermanar, porque realmente es que, a ver, ¿por qué tanto bando y tanta...? Bueno, esto ya es una...
3: Sí.
5: Una cosa que se sale un poco, pero que está relacionada también.
3: Yo creo, Pilar, que esto ya está pasando un poco, ¿eh? Porque realmente se está creando mucha comunidad, en el sentido de, a ver, lo que estabas comentando, la gente va a los conciertos, ya van a bailar, aunque no sepan, como estáis comentando, ¿no? Sepan o no sepan, da igual, o incluso van a aprender. La gente está muy interesada también en saber cómo funciona la cosa desde dentro, ¿no? Entre las que, bueno, yo me puedo incluir, ¿no? Yo no soy músico, pero bueno, hago también mis cositas, ¿no? Pero ya uno va a un concierto no solo para disfrutar de la música, sino también para aprender y para formar parte de lo que es una comunidad folky, como digo yo, que ya quien no toca algo, baila, quien no baila, toca, quien no canta, o las tres cosas, o lo intenta hacer las tres cosas, ¿no? Pero yo creo que esa comunidad ya se ha creado. Y lo bueno de las fusiones, que yo soy un poco también defensor de ello, en el sentido de atraer a la gente joven, que es lo que estabais comentando, que bueno... Pues entra mucha gente joven ahora en este mundillo, pero alguno quedará que de verdad luego le interese seguir difundiendo esta música. O sea, que eso es siempre es positivo. Y hay que ver la parte, digamos, que aporta y constructiva a este tipo de aportaciones que hace la gente nueva, ¿no? La gente joven que viene aprendiendo, que viene con mucha fuerza, con mucha ilusión, con muchas ganas. Yo creo que esa comunidad ya existe, afortunadamente. Con lo cual... Mira, para los que hemos estado, yo me puedo también incluir, desde muchos años intentando que esto se difunda, no nos miren como bichos raros, no digan, no, que la gente vea que el folclore es una cosa viva, que no es algo estandarizado como pasaba en otras épocas, que parece que solo pertenecía a alguien ese folclore, pero no, el folclore es algo súper vivo y que gracias a la gente como vosotros que dentro de lo que es el folk lo han reelaborado, lo han reinterpretado, lo han traído un poco más, pues un poco de instrumentación más contemporánea, con cosas más actuales, y eso ha hecho que llegue a gente más joven y que se interese y que realmente siga un poquito ese relevo generacional. Yo creo que eso ya pasa, afortunadamente. Sí, pero bueno, esto es un debate que podríamos estar...
5: Claro, bueno, da mucha tela que cortar aquí.
3: Sí. Podríamos estar horas hablando de esto, afortunadamente, porque son buenas noticias. Yo creo que, para la gente que venimos de otra generación, viendo que los que vienen por detrás vienen con mucha fuerza, esto es siempre... digno de elogiarlo y de, bueno, pues, celebrarlo realmente, porque esto es lo que siempre hemos querido, que la gente se interese, y sobre todo si es gente joven, sigan un poco los pasos de la gente más veterana. Pero bueno, vamos a ir a la actualidad, aunque esto que estamos hablando también es actualidad, pero bueno, vamos a la grana fina. Ya nos habéis comentado un poco que, bueno, desde vuestra conversión, entre comillas, de dúo a quinteto, coincidió un poco con la grabación o los primeros pasos de este nuevo disco, que ya nos has comentado las incorporaciones, que era algo que te iba antes a preguntar, pero bueno, ya no lo habéis adelantado. Yo creo que a partir de ahí, ahora ya vamos a profundizar un poco en lo que es en el disco, y como siempre digo, lo difícil es elegir los temas, ¿no? Yo, por norma general, me gusta preguntaros por tres temas. Luego yo siempre elijo alguna cosita más y lo suelo añadir, pero me gusta preguntaros por tres cosillas que vosotros podéis destacar por cualquier motivo, que veáis que es importante o que os gustaría resaltar realmente. A ver, estáis aquí dos personas, tres temas, no sé, elegidnos un poquito cualquiera de los dos que queráis.
4: Sí, empieza, Piti, venga.
5: Pues empiezo por la primera del disco, primera del trabajo, que es El pájaro verde, que es un tema pues muy alegre. Yo la verdad es que personalmente tropecé con él en el curso de cantares y percusión que asisto cada semana con Alba Chacón y Esther Sánchez y un montón de compañeros que llevamos desde los pasos de Eliseo Parra desde los años 2001-2002. Ahí tropecé con este canto de carnaval, que es de Cadalso de los Vidrios, y curiosamente cuando me enamoro de él y se lo planteo al grupo como esto lo quiero montar, bueno, el primero siempre, José, ¿qué te parece este tema? Es muy alegre, es muy pegadizo, me encanta, nos gusta siempre hacer canciones de Madrid y tal. Y bueno, pues ya empezamos a ver el origen, a ver, la fuente. Pues la fuente es uno de los temas que recogió el profesor García Matos en Cadalso de los Vidrios. En sus partituras manuscritas solo aparece una copla para cantar. Entonces, bueno, pues tirando también del Cancionero de Madrid de él, precisamente, pues encontramos más coplas de carnaval de la zona y entonces se añadieron más coplas de Cenicientos. Y así empezó. Cuando llegamos y lo proponemos ya como idea más o menos clara al quinteto, resulta que era un tema que hace muchos años, bueno, no sé si muchos, pero varios, habían montado ya nuestros compañeros Ángel y Héctor de Exacorde con Vanessa Muela. Era el mismo canción, la misma letra que había recogido García Matos, en fin, era el tema en sí. Entonces, andaba otra vez el pájaro verde, pues con Exacorde le hicimos unos arreglos muy bonitos, bueno, pues a ver qué es, y bueno, pues luego ya esto empieza a rodar, la fase creativa que es maravillosa, yo creo que es lo que más nos engancha, ¿no? Porque el tema era bonito, era pegadizo, era alegre, como pasa siempre con las canciones de Madrid, pero ya luego la parte creativa es ahí donde volamos todos, cada uno pone su punto, y no sé si se me queda algo, José, en el tintero del pájaro verde.
4: No, lo que el gran reto era que tenía que ser un arreglo muy, muy diferente. Entonces, yo no había oído nunca el arreglo de Exacorde con Vanessa. De hecho, lo he oído hace un par de semanas. Y entonces, pues, y Mario tampoco, contrabajista. Entonces nosotros empezamos haciendo otras cosas completamente distintas y al principio Héctor y Ángel decían, joder, es que me cuesta mucho intentar pensar en otra cosa que no sea lo que hacíamos. Y al final ha quedado un arreglo, creo, que estamos muy, muy, muy contentos de cómo ha quedado, por eso lo pusimos de primer tema, porque no tiene nada que ver con el arreglo de Hexacorde. Entonces dijimos, pues venga, creo que misión cumplida, podemos usarlo y de hecho ponerlo de primero, porque vimos que siempre que lo hacíamos en directo, aunque no saliera perfecto, aunque tal, pues a la gente le encantaba, ¿sabes qué es eso? Porque es como pura alegría de la chispa de las letras de carnaval, que tienen siempre ese tornillo malillo, pero muy alegre. Entonces, por eso lo cogimos.

0: Muy bien, pues el segundo tema que habíamos pensado presentar es una composición mía que se llama La Jota de la Curruca. También es de estas cosas que hice muy bien sin pensar si iba a ser para el quinteto, ¿no? O sea, yo de vez en cuando me salen composiciones cuando estoy tocando, toco muchas, muchas horas y de repente me sale algo que digo, esto no sé, esto es mío o es de alguien o esto ya lo he oído. Entonces así empezó esta pieza. Entonces es una jota, se puede bailar tal cual, pero que tiene un rebustillo a música barroca, a música un poco más culta. Ahí se nota que es una composición. Y al principio lo grabé yo solo y tal, y luego ya en el grupo, pues fue cogiendo recorrido y fuimos añadiendo voces, instrumentos y tal. Y la cosa se completó porque Pilar dijo, pero es que solo instrumental, yo aquí tengo que hacer algo. Y entonces a Tini se le ocurrió una letrilla, un coro que tiene que ver con el título. Y es porque en la época en la que terminé este tema, pues había un pajarillo que venía a visitar aquí el patio nuestro, que era una curruca cabecinegra. Al principio pensaba que era capirotada, hay dos especies, pero no, era cabecinegra. Le hice una foto que tiene el ojo rojo, así es un pájaro, la verdad es que muy curioso, con un canto muy, muy bonito. Y Pili le dedicó una letrilla que hace referencia a ese pájaro. Ha tenido un éxito entre la comunidad ornitológica, entre la SEO y tal, increíble. Se lo han pasado porque no es habitual que se dedique una pieza a un pajarillo. Y otra de las cosas, bueno, nos ha quedado creo que interesante y tal, pero otra de las grandes alegrías que nos ha dado este tema es que se ha popularizado. Hay un músico asturiano, ay, que no me acuerdo ahora mismo su nombre, el apellido es Maestro, que lo ha cogido y lo ha hecho popular en las jam sessions de allí en Asturias, las jam sessions asturianas, que tocan sobre todo pues, mucha música asturiana, mucha música celta y tal, y este les ha caído en gracia y ya se toca. Y eso, pues la verdad es que es una satisfacción enorme. Cuando se hace una composición folk, ¿no? Que tiene unas raíces tradicionales, pero ya es algo nuevo y tal, pues la verdad es que la mayor alegría para el músico es que eso se pase al acervo, digamos, de popular, ¿no? Y eso era yo creo que la gente que lo oiga lo va a notar, ¿no? Esa influencia barroca y tal, y al final acabamos ahí con el canto del pajarillo.
1: Va a pasar también a los anales de la música tradicional, de la
0: Espero.
1: reinterpretación en este caso, ¿no?
0: Espero, sí, parece que sí, que ya también en Cáceres creo que hay gente que lo toca, o sea, en el mundillo de las jams celtas, ¿no? Pues ha caído bien.

0: Actual, ¿no? Porque antes decía Pili, esto no es muy antiguo, de los años 40, claro. Pili que está más acostumbrada a la música barroca, ¿no? A la música antigua, tal. Lógicamente,
1: Eso.
0: esto, no es, esto que hacemos ahora mismo no es antiguo, o sea, no tiene muchos años en comparación, ¿no?
1: No, pero claro, pero que seguramente yo me refería a que seguramente toda la música esta tradicional, que viene de mucho más antiguo, pero que los primeros registros sonoros no son más antiguos de los años 40.
0: Exacto,
1: No es que fueran de los 40, es que, bueno, es la primera cosa que se recogió, ¿no?
0: exactamente, sí. Bueno, y un tercer tema que después de esta curruca que podamos elegir, a ver, por ahí.
1: Bueno, pues voy a hablaros de El Tartanero. Es un tema de Guadalís de la Sierra. José Manuel Fraile Gil es colega desde mis primeros pinitos en esto del folk, allí en los años 80, y él está muy vinculado a Guadalís de la Sierra, su familia es de allí. Entonces, bueno, pues también solemos revisitar las obras que hace él, que siempre son libros acompañados también de registros sonoros, y en uno de ellos, en el de Guadalís de la Sierra, aparece este tema, que se llama Tonada del Tartanero, una pieza muy sencilla, una melodía muy bonita, muy cortita, pero bueno, que a veces la belleza está en la sencillez, ¿no? Entonces a mí me gustó mucho, solo había una copla, indagué con Chema, pero bueno, esto habría más coplillas que se cantaban, y me dijo, no, mi madre solo cantaba esta copla. Quiere decir que Valeriana Gil, que aparece en el. Bueno, Gil será su segundo apellido, supongo. Sí. Bueno, Valeriana se llamaba su madre. Dice, solo cantaba esta copla. Entonces, bueno, se nos hacía como corta, ¿no? Solo una copla en el tema. Entonces, pues lo mismo, pues vas a los cancioneros. Y no, en esta ocasión, los cancioneros a mí me sirven personalmente a mí para. Pues crear también coplas de la misma temática y escribí dos coplillas más, que espero no haber hecho ningún delito con respecto a conservar un tesoro así, era un poco, bueno, pues darle más continuidad, ¿no? Y era una melodía muy sencilla, pero que al quinteto, a todos, nos ha resultado muy inspiradora, hay unos arreglos maravillosos y no sé si a lo mejor de los arreglos quieres apuntar tú algo, José.
2: Bueno, sí, que lo bonito es de estos últimos temas, además que son los que tienen más desarrollo, realmente ha sido un trabajo muy, muy, muy colectivo, muy cooperativo. Porque al principio, lógicamente, como trabajamos mucho a dúo, después a trío y tal, pues muchas veces les dábamos las cosas ya muy cocinadas al resto. Venga, vamos a tocar esto y ya está hecho y tal. Pero claro, es muy diferente este tema en concreto, cuando fue traer la melodía, traer los tres acordes que lo habíamos puesto, decir, a ver, ¿qué hacemos con esto? Y entonces pues aparece Mario con un bagaje musical muy diferente al nuestro, con el mundo del jazz, él domina, sabe mucho de teoría musical y de armonías y tal, pues nos trajo un arreglo muy, muy rompedor y al principio digo, uff, esto no lo veo, uff, esto me costó bastante, me costó bastante, yo soy más conservador, tengo mi estilo ya de hace muchos años, pero yo al final digo, bueno, venga, yo creo que sí, entonces probamos en los ensayos, en quinteto y tal, y vimos que, y al final ha sido el gran éxito. Entonces, de esos arreglos, digamos, muy, muy, muy, muy diferentes, en el que cada persona ha puesto su granito de arena. Luego, Héctor tiene un desarrollo ahí melódico en la parte instrumental. Bueno, y creo que lo que hay que contar también es que con este trabajo decidimos hacer un videoclip en otoño. Además, uno de los días más lluviosos de todo el otoño, elegimos una localización muy interesante, muy bonita, el Puente de la Culebra, que es un puente histórico del mismo arquitecto del Puente de San Fernando. Es un puente que tiene las barandillas que hacen como parecen dos culebras, las barandillas. Es un puente pequeñito de piedra en el arroyo Meaques, en la Casa de Campo. Y bueno, pues resultó fantástico. Conseguimos grabarlo de milagro, poniendo paraguas a los instrumentos. En el vídeo se ven los instrumentos llenos de gotas de agua, que dices, Dios mío, o sea, un violín lleno de gotas de agua. Es playback, por supuesto, o sea, usamos el sonido que ya estaba grabado. Pero la verdad es que fue maravilloso y la acogida que tuvo el vídeo ha sido espectacular. Entonces, digamos que fue todo el conjunto, ¿no? La melodía tiene un ambiente así como diría, melancólico, y ese ambiente otoñal y tal, pues le vino muy bien, muy bonito. Entonces, fue este tema y ese vídeo, pues fue un poco el empujón final que necesitábamos para decir, venga, esto tenemos que acabarlo de aquí a la primavera, tenemos que tener álbum. Y por eso nos gustaba contar este tema en particular.

0: ¿No asustaros que ha aparecido aquí el tercero en Discordia?
1: Tercero del ascenso.
0: Quería salir en la televisión también un ratito.
2: Yo tengo una, por ahí que me puedo llamar.
1: Todos los que somos amantes de la música tenemos gatos. Así que
0: sí, yo también.
2: hay una tendencia, ¿eh? Sí.
1: Sí. Buena. Mira, ya aprovechamos esto. Para quien esté solo escuchándolo a través del programa Tradición Sonora, a través de la radio, ya anunciamos que esta misma entrevista se puede ver, o sea, podemos ver a José María Climent y a Pilar Valladín,
0: Con su gato.
1: con su gato, también aquí. ¿Cómo se llama el gato, por cierto?
0: Flint, como el pirata, porque mira qué cara tiene, mira, que parece que lleva un
1: Ah.
0: parche en el ojo, ¿eh? Como un pirata.
1: Es precioso. Bueno, pues ya anunciamos que en el canal de YouTube de Radio Crónica Folk Musical también vaya a poder ver esta entrevista que estamos grabando en este momento. Bueno, pues un poco también al hilo de este disco de La Grana Fina. No sé si ya tenéis cerrado. Yo sé que presentasteis, creo recordar, en el espacio Ronda, puede ser,
2: Sí.
1: presentasteis lo que fue el disco en
2: Sí,
1: directo.
2: sí.
1: No sé si tenéis más fechas cerradas donde próximamente se os pueda ver presentando este
2: Sí.
1: trabajo o, a ver, ¿se pueden anunciar ya
2: Sí,
1: alguna
2: sí,
1: cosa?
2: sí, sí. Sí. Vamos a estar en el Parapanda de Illora, que ese es en. Tengo un poco de lío
0: El
2: con los
0: 30 de
2: términos.
0: julio,
1: En julio.
0: 30
2: Ese
0: de
2: es
0: julio.
2: el primero. 30 de
0: Voy a
2: julio en
0: echar mano
2: Parapanda
0: de
2: de
0: la
2: Illora.
0: agenda, pero
2: Sí.
0: además es que en redes justamente ayer he colgado
2: Sí, sí,
0: un
2: sí.
0: cartelito con todas las fechas del verano.
2: Luego vamos a tener un concierto muy curioso el día del eclipse en Ayllón.
0: El
2: Vamos a
0: 12,
2: ver
0: el
2: cómo
0: 12 de
2: salimos.
0: agosto, sí.
2: 12 de agosto, a ver cómo salimos parados de esa experiencia, porque creo que va a haber miles de personas por ahí.
1: Eclipsados, se vaya a acabar eclipsados.
2: Sí, crisados.
0: Pero puede ser una noche muy
2: Sí.
0: bonita. Vamos, yo tengo mucha
2: Sí.
0: expectativa porque es muy especial el día, entonces.
2: Sí. Luego el Festival de Jódar, también en Jaén,
0: Sí, el 28 de
2: 28 de
0: agosto.
2: agosto, y luego el Ronda en Vela, ya en septiembre, en
0: El
2: Robledo
0: día
2: de
0: 20.
2: Chavela, 20
0: El
2: de
0: día 20.
2: septiembre en Robledo de Chavela. Y probablemente entre medias pues habrá alguna cosa más pequeñita por aquí que todavía no está palabrada. Solemos

0: sobre todo en sitios que están por la Sierra de Madrid, pues o bien La Parada, unos pequeños localillos donde apenas se sacan unas perrillas para los gastos, pero que nos gusta mucho también esos locales pequeños donde se nota la vibración de todo.
1: Por cierto, Extremadura tiene las dos provincias más grandes de toda la península. También podríais venir, no sé.
2: Oye, pues nada,
0: Oye, no tenemos nada en contra en absoluto.
2: claro, pues
0: Hace falta
2: claro.
0: que alguien.
1: Todavía estamos a
0: Somos
1: tiempo, estamos a
0: gente
1: tiempo.
0: fácil. Somos gente fácil. Nos dejamos tentar.
1: Oye, y aparte, lógicamente, aparte de seguir presentando este trabajo y tal, no sé si a lo mejor es pronto para, no sé, para preguntaros por los próximos proyectos que tenéis pensados hacer con el quinteto, en este caso, ya no como dúo, como antiguamente,
0: Sí.
1: con la nueva formación. No sé si ya tenéis algo en mente proyectado para hacer más adelante o de momento lo que queréis es centraros en la grana fina, no sé.
0: Bueno, ahí
1: De momento, bueno.
0: tenemos bastante debate ahí, porque Pilar siempre le gusta estar haciendo cosas nuevas y tener siempre algún tema nuevo para que la máquina no se pare. Entonces, sí, básicamente por el empeño de Pili ya tenemos un par de cosas ahí y siempre tenemos otras que están por ahí como restos de tiramos de baúl y de entonces, pues es muy
2: Y
0: probable que aquí.
2: mucho que hay todavía en los
0: Sí.
2: cancioneros y en las grabaciones de campo para dar una segunda
0: Sí.
2: oportunidad o para que suenen por primera vez, ¿eh? Queda mucho todavía por desempolvar,
0: Sí,
2: mucho.
0: sí, sí. Entonces, sí, o sea, vamos a seguir ensayando y trabajando para esta gira de verano con este repertorio, que está ampliado el repertorio, lógicamente, aquí son solo 10 temas, hay otros 3 o 4 de los trabajos anteriores, pero ya estamos empezando a darle a los próximos.
1: Sí, ya
0: Es que
1: sabíamos.
2: la grana fina, bueno, pues es el broche de una temporada larga de trabajar. Ahora hay que rodarla porque tiene que sonar y se lo merece, pero esos temas están ya cerrados, o sea, están
0: Sí,
2: ya
0: sí.
2: hechos. Entonces ahora hay que, bueno, a seguir creando, que es lo nuestro, a seguir buscando,
0: Sí.
2: disfrutando y enamorándonos de cosas nuestras y ya está.
0: Oye, yo creo que tenemos que decir una cosita, si me vas a permitir, de la edición física para animar a
2: Así.
0: la gente. Claro, que una de las dilemas que se enfrenta cada vez más gente es decir, ¿hacemos edición física o hacemos solo lanzamiento digital? Entonces, pues todos los teníamos bastante claro, aunque es una inversión importante, pero tenemos una bala siempre ahí en el recargador que es un amigo ilustrador, que no es un ilustrador cualquiera, que es pues uno de los más grandes ilustradores de cómic de España, que se llama Javier Olivares, que tengo la suerte de ser un gran amigo y además colaboramos con él en otra formación que tenemos, se llama Cuentos de Antiguamente, que son cuentos ilustrados y musicados. Tal. Y otra vez le tiramos los tejos, dijimos, mira, el disco se llama así, a ver qué se te ocurre, tal, pum, y nos vino con una maravilla estética y gráfica, que es la portada del disco, que es una flor. La grana fina es la flor del granado, la flor de la grana fina. Pues él cogió la idea y hizo una cosa muy, muy, muy, muy bonita, que yo animo a la gente a que, si de verdad quieren disfrutar de la música y apoyar todo esto, pues que lo pidan, que lo compren. Solo tienen que escribir a climenyballarin@gmail.com. Probablemente lo tengan después en Pindongas, pero que es una web muy, muy interesante de Patricia Melero, que siempre suele tener nuestros trabajos, pero por ahora solamente lo vendemos en los directos y a través de este email. Y además hemos hecho mitad CD tradicional y mitad tarjeta USB, que no es una llave USB cualquiera, no es un pendrive, es una tarjetita que viene impresa con el diseño del disco y tal, para que no la acabes usando luego para hacer la lista de la compra o la declaración de la renta o la presentación de tus hijos. Y entonces es una solución muy buena para la gente que ya no tiene reproductor de CD en el coche y tal, que es cada vez más habitual. Pues nos hemos preocupado de hacer también esta edición en tarjeta USB. Ya.
1: Muy bien.
2: Y no hemos dicho nada, por favor, que no se nos olvide de nuestros colaboradores
0: Ah, es
2: del
0: verdad,
2: disco
0: claro.
2: de La Grana Fina.
0: Es
2: Han
0: verdad.
2: colaborado nuestros amigos de Alicornio,
0: Menos
2: Aleda
0: mal.
2: Sastre y Carlos Martín Aires, en el tema Tomillo y Laurel, que son las célebres seguidillas de Agapito Marazuela, las seguidillas del Laurel, que ya las conocíamos. Estas están muy versionadas ya, pero es que son tan bonitas y tan pegaditas. Y
0: Y
2: claro,
0: además
2: pues
0: hechas con la
2: nosotros
0: idea.
2: ya hemos hecho, pues eso, una introducción. Bueno, Carlos Martín Aires ahí se ha dejado su arte, a pesar de todavía estar un poquito molesto con esta dolencia que comentaba antes José. Y Ainhoa Muñoz, que es colaboradora nuestra desde hace ya unos años, empezó, bueno, es una musicóloga impresionante, una chiquilla que está luchando por poner en valor todas estas músicas tradicionales nuestras a nivel de universidad y para vincular pues a la juventud también en plan de estudios. Y bueno, pues ella también ha colaborado en La Curruca, ¿es?
0: En la Jota de la
2: La
0: Curruca
2: Jota de la Curruca.
0: y en Recuerdos de ayer, en el Paso Doble.
2: Eso es, en el Paso Doble. Y nada, pues mandarles un saludo desde aquí y que seguirán siendo nuestros colaboradores siempre que hagamos algún trabajo, si ellos no tienen
0: Sí.
2: y si les apetece. Y luego también deciros que, por supuesto, a estas alturas de las modernidades tecnológicas, tenemos página en Facebook, Clemente Ballarín, y también en Instagram, por si gustan. Si nos quieren seguir nuestras aventuras, por ahí vamos colgando las novedades.
1: Muy bien, perfecto. Pues si os llego a decir cuáles son las preguntas, igual no lo hubierais hecho en el mismo orden que lo iba a preguntar.
2: Bueno, hemos cumplido tus expectativas.
1: Sí,
2: Hemos
1: bueno,
2: reído.
1: la habéis superado. Bueno, habéis hecho el repertorio que yo tenía preparado, me lo habéis contado sin yo deciros cuál era. O sea, con lo cual,
2: Bueno.
1: perfecto. Bueno, pues se María Climent y Pilar López Ballarín. Que os voy a decir que muchísimas gracias por habernos acompañado hoy. Enhorabuena, por supuesto, por toda vuestra trayectoria y muchísima suerte con este nuevo álbum, para la gran final.
2: Gracias a ti,
0: Muchísimas gracias a ti
2: un placer.
0: por apoyarnos.

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0: Muy buenas y bienvenidos una nueva semana al programa Aires Celtas. Saludos de mi parte, Federico Salvador, todo un placer estar con todos vosotros como cada semana en un programa que tenemos cargado de muy buena música y en el que damos la bienvenida a nuestro compañero Juan Armando, que ya está preparado para comenzar.
1: Muy buenas, Fede. Aquí comenzamos de nuevo con otro programa dedicado a nuestros clásicos. Ya vamos por el número 28. Sonarán música tradicional con estos grandes artistas que nos han acompañado durante tantos años y sé que de muchos de nuestros oyentes disfrutan cada vez que hacemos un especial de este tipo, porque los clásicos nunca debemos olvidarlos.
0: Y tendremos, Armando, en este Clásico Celtas edición número 28 a Arie Frankfurter, un gran artista que siempre queremos tener con nosotros. Nos lleva con ese arpa celta maravilloso por otros mundos etéreos por ahí que nos hacen vibrar, sentir y disfrutar con temas que seguro que os van a encantar. Arie Frankfurter, también considerado uno de los clásicos celtas en este programa de Aires Celtas.
1: Sonarán en el programa de hoy The Chieftains, esta banda que ganó 6 Grammy, nominada 18 veces, ganó Emmy y Jenny y ha contribuido con temas incluidas tan aclamadas como la versión de la canción de Woman of Ireland, la banda sonora ganadora del Oscar por Leonard Rosman para la película Barry Lyndon de Stanley Kubrick del año 1975. Muchas colaboraciones, grandes artistas mundiales acompañan a los Chieftains y es un placer, como siempre, disfrutar de su música en Aires Celtas.
0: Y también sonará Noel McLoughlin. Noel McLoughlin, que por cierto nació en Limerick, al suroeste de Irlanda, allá por 1955, y empezó a tocar la guitarra muy joven, en su adolescencia, cuando la música celta, allá por los 70, estaba todavía despegando. Probó con varias bandas y en Hamburgo fue donde sacó sus primeros álbumes en solitario. Álbumes como 20 Best of Scotland o 20 Best of Ireland, que este último llegó a ser disco de oro. Tuvo otras trayectorias con otros grupos y hoy disfrutaremos de este gran artista en este Clásico Celtas.
1: También hoy, en este Clásico 28, sonarán la música de The Golden Bough. La banda describe su música como enraizada en la música tradicional de Irlanda, Escocia, Gales, Cornwall, la isla de Man, Bretaña francesa y la Galicia española. El grupo crea sus propios arreglos de las canciones, dándoles un sonido único en sí mismo.
0: Pues sin más, comienza aquí Aires Celtas.
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Acabamos de escuchar el tema 10, Setting Sail Muñeira. Ahora escucharemos el tema 14, Tears of Stone. Continuamos con Moonshine in a Gambler in a Rambler. Para finalizar con el tema 7, Galician Overture. Hablamos de los Chieftain, banda tradicional de folk irlandés formada en Dublín en el año 1962, entre otros por Paddy Moloney. Su sonido es casi enteramente instrumental y se basa en gran parte en las gaitas. Se han convertido en sinónimo de la música tradicional irlandesa. Se les considera que ayudaron a popularizarla en todo el mundo. Han ganado 6 premios Grammy a lo largo de su carrera y recibieron un premio a la trayectoria en las BBC Radio Folk Awards 2002. Algunos expertos en música han atribuido a Chieftain el haber llevado la música tradicional de Irlanda a un público mundial, incluso mezclándose con las grandes bandas del pop, tanto que el gobierno de Irlanda les concedió el título honorífico de embajadores musicales de Irlanda en el año 1989. El cofundador y líder de los Chieftain, Paddy Moloney, falleció repentinamente el 12 de octubre de 2021, poniendo fin, efectivamente, a la banda.

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hemos escuchado de Noel McLaughlin la canción The Exile's Jig, el álbum de músicas y baladas de Irlanda del año 2014. Y vamos a seguir con ese propio álbum y lo haremos con tres temas: Here's a Health to Your Company, Been Fighting y The Spring of the Year. Recordemos que Noel McLaughlin fue uno de esos intérpretes que recorrió el cancionero popular celta durante más de tres décadas, acompañado tan solo por una guitarra. Su repertorio incluye tradición irlandesa, pero también escocesa, inglesa o norteamericana. Información extraída de vocesdelmundo.wordpress.com. Vamos a disfrutar de Noel McLaughlin. 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

Hemos escuchado, para continuar el programa, el tema 12, Lovely Molly. Seguiremos con el tema 4, The Calling of the Road, para finalizar con el tema Country Life del grupo Golden Bow, una banda de música celta formada en el 80 con sede en California. La banda actúa en festivales de música y ha realizado varias giras por Europa. Son conocidos por sus interpretaciones acústicas de música folk y celta, así como por sus 22 álbumes. Los miembros actuales de la banda incluyen a Margie Butler, soprano lírica en la voz, arpa celta, flauta, flauta dulce, bodhrán y guitarra. Paul Espinosa, folk tenor en voz, guitarra, acordeón y mandolina, y Cathy Sierra, soprano folk, voz, violín. La banda surgió después de que algunos amigos asistieran a una serie de conciertos. Los fundadores fueron Margie Butler, Margot Dacter, Lyle Sobry o Paul Espinosa. También actuó con ellos Simon Spalding en la primera formación. Otros artistas que han sido miembros incluyen a Alfred Brown, Richard Ferry o Alison Bailey.

Y no podía faltar en este clásico Celtas 28, casi nada, a Arie Frankfurter, el gran Arie Frankfurter, con el Celtic Harp, año 2014. Y vamos a seguir con dos temas más, The Butterfly y Scottish Fisherman's Song for Attracting Seals. Dos temas que suenan así de bien. Seguimos con Clásicos Celtas, edición 28, en Aires Celtas.

0: Por mi parte nada más, todo un placer haberos acompañado una nueva semana en Aires Celtas, donde hemos disfrutado en este caso de nuestros clásicos. Y ya vamos por el número 28, nuestros Golden Bow de nuevo. Todo un placer y un deleite para los oídos escuchar a estos clásicos tan maravillosos. Espero que nos escuchemos la próxima semana y gracias por acompañarnos.
1: Por mi parte también nada más, esperamos que hayáis disfrutado del programa, un programa que ha venido cargado de muy buena música como siempre, y en este caso 28º Clásicos Celtas, que se dice pronto, de estos artistas que nos gusta mucho tener presentes, aunque ya sean unos clásicos. Como decía, por mi parte nada más, nos escuchamos la próxima semana, no sin antes recordar que lo mejor de la música celta continúa en www.airesceltas.com. Hasta la próxima semana.

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0: ¿Qué tal? ¿Cómo estáis? Bienvenidos, bienvenidas a Mundofonías, este programa que os acerca las más maravillosas músicas del planeta a través del medio centenar de emisoras que lo difunden por toda la galaxia y que os traemos, como siempre, Araceli Chigane y Juan Antonio Vázquez desde Alcorcón, Madrid. De nuevo en estas fechas, además de sabrosas músicas, traemos tentaciones de festivales y de música en directo que tendrán lugar en las próximas semanas. Aquí, donde estamos ubicados en el hemisferio norte, pues es temporada de que se sucedan numerosos festivales y vamos dando cuenta de los más interesantes que se nos van apareciendo. Uno de ellos es Globáltica. Como su nombre indica, está ubicado a las orillas del mar Báltico en el norte de Polonia. Un festival que, entre otros, convocará artistas de la Tierra, bueno, de la Tierra y también un poco de Bielorrusia, como Haida Banda. La Tierra en este caso es Polonia. También estará la mauritana Nura Minsey Mali, Roque Traoré desde Mali, Ustad Nur Bakhsh, el maestro Baluchi del Benju, también se pasará por allí, Madalit Soban desde Malawi y entre otros más, por ejemplo, este grupo que acabamos de escuchar, Kobo Town, con esas raíces en Trinidad, tomando el nombre precisamente del barrio de Puerto España en Trinidad, donde se dice que nació el calipso. Buena fuente de su inspiración procede de ese estilo musical que ellos mezclan con otros enérgicos ingredientes. Aquí recordábamos un estupendo disco que publicaron en el año 2013, Jambi in the Jukebox, del cual extraíamos esta pieza, Joe the Paranoiac. Joe, Pepe, el paranoico, que nos sirve para anunciar este festival Globáltica en Polonia, que tendrá lugar entre los días 17 y 19 de julio en la ciudad de Gdynia. Y claro, esto quiere decir que estamos dentro del terreno de las Mundofonius, como esta musiquita que suena de fondo indica.
1: Y en nuestras Mundofonius hablaremos de un festival que trae la música bluegrass al corazón de Europa. Será concretamente en la localidad de Aarschot, en Bélgica, entre el 19 y el 20 de junio de este año, el festival Aarschot Folk Bluegrass, donde se darán cita artistas como Hamaril, Flox, Read the River String Band o los suecos New Valley String Band, a los que escuchamos seguidamente.

0: Oíamos a New Valley String Band, un grupo sueco que tocan tanto el folk de su tierra como el bluegrass, y a los que oíamos con motivo de su presencia en el Festival de Folk y Bluegrass de Ars Hot en Bélgica.
1: Pues de Bélgica saltamos a Canadá, continuamos con nuestras Mundo Fonius y además a un festival en el cual, por ejemplo, también ha tocado el grupo que escuchábamos abriendo este programa, como no podía ser menos, como Town. No podía ser menos porque, bueno, lo tenían muy a mano. Ellos están ubicados en Canadá, aunque tengan esas raíces en Trinidad. Y es que hablamos del festival Nuit d'Afrique, que este año tiene una edición muy especial por varios motivos. Es el 40 aniversario, nada menos. Felicidades. Y también es muy especial para mí particularmente la posibilidad y la ocasión que tendré de poder asistir a este festival en Canadá el próximo mes de julio. Por lo tanto, tenéis garantizada una sabrosa crónica de lo que allí suceda, pero ya lo anticipamos con músicas como esta que nos trae desde Burkina Faso Canazoé Orquestra.

0: Pues será un gusto ver en directo a Kanasoek, este virtuoso del balafón, ese xilófono del África Occidental, con su orquesta en este festival Nuit d'Afrique, Noches de África, en Montreal, en Quebec, en Canadá, el próximo mes de julio. Y para conocer de primera mano lo que va a tener lugar ahí, en estas Noches de África, Nuit d'Afrique, escucharemos a nuestra voz invitada de hoy, la directora general y de programación de este festival, Suzanne Rousseau, quien nos comenta los detalles, los intríngulis de esta edición tan especial de este festival Nuit d'Afrique, Noches de África.
1: Hello, my name is Suzanne Rousseau.
2: Hola, mi nombre es Suzanne Rousseau. Soy directora general y cofundadora de Le Production Nuit d'Afrique y del Festival Internacional Nuit d'Afrique en Montreal, Canadá. Es un placer para mí presentaros esta edición del 40 aniversario. Tendrá lugar del 7 al 19 de julio en Montreal, Canadá. Para esta edición especial de aniversario hemos trabajado duro durante todo el invierno para prepararos una edición especial que celebrará 40 años de música del mundo. Música de toda África, del Caribe y América Latina. Durante 13 días tendremos 6 salas cubiertas y 6 días al aire libre, que serán de espectáculos gratuitos en 2 grandes escenarios en el centro de Montreal. La dirección artística de esta edición tiene 3 niveles. Invitamos a artistas internacionales que han dejado huella en el festival, que también dejarán un legado para la nueva generación. Algunos de estos artistas, nombraré a algunos de ellos, son Oumou Sangaré de Mali, Admiralty de Guadalupe, Tabu Kombo de Haití, Tekken Yafakoli de Costa de Marfil, Diblo Dibala del Congo, Chris Combet de la Guayana Francesa, Cumbia Control, Sistema Solar de Colombia. Esos son algunos de los artistas internacionales que han dejado su huella y dejarán un legado para la nueva generación de artistas que también presentaremos durante el festival. Tendremos a los artistas locales que llamamos los niños de Nuit d'Afrique. Estos son los artistas locales que han evolucionado a lo largo de los años con nosotros y han crecido con nosotros. Está Yelitapa, que realizará una noche especial. Reuniremos a los griots de Montreal, que también son hijos de Nuit d'Afrique. Abulaye Kone, Yeli Mori Tunkara, Adama Dau, Fasi Soko, etc. Tenemos a los hermanos Sisoko. Tenemos a Logan Klassen, cantante procedente de Sudáfrica. Jab Jab, que procede de Trinidad. Wesley de Haití. Kisaba del Congo. Joyce Nsana. Y así sucesivamente. Esos son los niños y niñas de Nuit d'Afrique. Y tenemos también a la nueva generación de artistas que hemos descubierto a lo largo del año, que girarán por primera vez en Norteamérica. Tenemos a Kanasoe Orquestra de Burkina Faso, Fulu Misiki del Congo, Sika Erlion de la isla de Reunión, Tamboreal Samba Bloco de Brasil. También tenemos nuevos artistas por descubrir de América Latina. Los Vega, que se presentarán por primera vez desde México. Suraras do Tapajós del Amazonas en Brasil. Realmente viajamos, establecemos las conexiones. Todos estos países están conectados con África. La parte al aire libre también es realmente importante porque es una experiencia completa para el festival. Tienes los conciertos gratuitos al aire libre, pero también tienes talleres de danza y talleres musicales con instructores profesionales de todos estos diferentes países. Tienes también el mercado, el muy popular mercado llamado Mercado de Tombuctú. Tienes el Paseo de los Sabores, donde puedes viajar a través de la comida y demás. Esos 13 días, 6 de ellos con espectáculos gratuitos al aire libre, van a ser una celebración realmente especial de estos 40 años llenos de sonidos internacionales de Nuit d'Afrique. Esperamos veros allí.
0: Pues muchas gracias, Suzanne. Merci, gracias, thank you por darnos esta visión general de lo que será este festival, que sin duda dará mucho que hablar, porque, como os digo, por ahí estaremos y os lo contaremos. Nuit d'Afrique en Montreal, en Canadá, en Quebec, entre los días 7 y 19 de julio. Nosotros estaremos en la segunda parte, la última semana, esa que comentaba de los conciertos al aire libre, abiertos a todo el que quiera acudir. Y nos vamos a quedar con una de las propuestas que nos parece interesante que se incluyan y que mencionaba Suzanne en esta intervención, y que llegan de un lugar donde aparentemente pues no hay mucha influencia africana. Efectivamente, la influencia indígena es notable, pero sin duda toda esa mezcolanza abarca grandísima parte del territorio de Brasil y por extensión de América Latina. Y es que vamos a escuchar a Suraras do Tapajós. Suraras quiere decir guerreras o guerreros en la lengua Nyangatú. El río Tapajós es el principal afluente del Amazonas por su margen derecha. Y esta pieza, que precisamente se titula Amazonia, forma parte del disco Kiribasawa Yuri Jiita, título que aparece también en portugués, A Forza que Vem das Aguas, La Fuerza que Viene de las Aguas. Estas artistas amazónicas nos traen músicas que tienen que ver mucho con la lucha de los indígenas y de las mujeres en esta parte del planeta. Suraras do Tapajós, desde Brasil, una de las formaciones que estará presente en este festival Nuit d'Afrique de Montreal.

0: Continuamos en Mundofonías, escuchábamos a Suraras do Tapajós desde la Amazonia brasileña en esas Mundofonías que nos han llevado por diversos festivales, en este caso por el Festival Nuit d'Afrique de Canadá. Y hemos continuado con otra mujer a la que despedíamos hace poco tiempo, en este caso desde Irlanda, Dolores Keane. Y nos hemos ido al año 1978, en el que publicó su primer disco en solitario, There Was a Maid, Había una doncella, en el cual se incluía esta pieza, Seven Yellow Gypsies, literalmente siete gitanos amarillos, que recibe otros diversos títulos en las tradiciones musicales de Irlanda y sus contornos, y que habla, bueno, pues de unos gitanos que con sus cantos y sus bailes llaman de tal manera la atención a una señora de la alta sociedad que decide irse con ellos. Es una pieza que contrasta con la carrera quizá más conocida de Dolores Keane, en una tesitura más contemplativa, pero que nos ha apetecido también destacar para mostrar esta faceta de un artista que, como decimos, nos dejaba recientemente, que estuvo en la formación, en el nacimiento de un mítico grupo irlandés, The Danann, y después grabó infinidad de discos en solitario.
1: Otra artista irlandesa que nos ha dejado recientemente es Moya Brennan, llamada originalmente Mary, y que además de tener su trayectoria con su propio nombre, fue componente del grupo Clannad, que formó con sus dos hermanos, Ciaran y Paul, y con sus dos tíos, Noel y Padraig O'Dougan. Curiosamente, Enya también fue parte de este grupo durante una temporada, antes de que después se hiciera una superestrella mundial. También Enya es hermana de Moya y sus hermanos. Pues Clannad, este grupo, son originarios de Gwydir, en el condado de Donegal, ese sitio mítico para los fans de la música irlandesa. Y nos despediremos de Moya Brennan con una canción que fue muy famosa en España porque fue la sintonía de un programa de radio en Radio 3 de Radio Nacional de España durante un montón de años, allá por los años 90 y principio de los 2000, el programa Diálogos 3.

0: Oíamos una pieza del juego de Harry, de una película, la banda sonora que hizo el grupo Clannad, como decíamos, este grupo irlandés, al que oíamos con motivo del fallecimiento de uno de sus componentes, Moya Brennan, que recientemente nos dejaba. Y oíamos esta pieza dentro de este disco de 1983, que era Magical Ring.
1: El recuerdo a Moya Brennan, o Maire Brennan, anteriormente también a Dolores Keane, esas dos artistas irlandesas que nos han dejado. Y a continuación continuamos con homenajes a artistas y activistas y trabajadores por la cultura, por la música, que también nos acaban de dejar. Quizá no sea tan conocido como las artistas anteriores, pero desde luego Ben Berger ha dejado un legado importantísimo como músico y también como impulsor de diversos proyectos que han tenido que ver con la actividad de la música en directo y con su sello discográfico Country and Eastern, del cual, si habéis seguido Mundofonías desde hace ya unos cuantos años, habréis escuchado muchas de sus referencias. Ben Berger llegó a ser bastante conocido y venerado dentro del mundo del jazz más experimental, podríamos decir, por su disco del año 1982 con la Bitter Funeral Beer Band, la banda de la cerveza amarga funeraria, o de la cerveza del funeral amargo. Yo creo que el inglés admite ambas traducciones. Un disco que grabó en colaboración con el trompetista Don Cherry y que publicó en su momento el sello FM. No fue su primero ni su último disco, aunque sí desde luego el más conocido, porque entre otras aventuras musicales, ya en los años 2000 fundó su sello Country and Eastern, que es un juego de palabras, como podéis imaginaros, con ese género de country and western, el género de música norteamericana, pero que en este caso en vez de al oeste mira al este, porque buena parte de la inspiración la encontró en Oriente y especialmente en la India. Bien, de eso hablaremos más tarde, pero sí que nos vamos a quedar con una de las referencias de ese sello, de su sello, Country and Eastern, y con una música muy curiosa que apareció en el disco Bitches Brew Big, que él grabó con Mats Over, Max Schultz, Livet North y Stefan Belnas. Suena esta magnífica música de Ben Berger en su recuerdo.

0: ahí teníamos la música de Ben Berger, este artista sueco que nos dejó hace escasas semanas a mediados del mes de mayo. Aquí la escuchábamos con su arte en esta pieza Till Mera, pero también nos queríamos quedar con una muestra de su trabajo en el sello Country and Eastern, desvelándonos joyas que de otra manera nos habrían sido inasequibles, inaccesibles, especialmente de la música de la India.
1: Ben Berger impulsó en su sello Country and Eastern un montón de artistas diferentes, tiene un catálogo muy variado, como por ejemplo estas dos hermanas del sur de la India, las Akarai Sisters, que vienen a su vez de una familia de músicos. En 2016 se grabó un concierto que después produciría el disco que escucharemos seguidamente, una grabación hecha en directo en el Real Colegio de Música de Estocolmo, en el que las dos hermanas, Subhalasmi y Sornalatha Akarai, tocaban el violín y les acompañaban en el Mirindangan Yacharandra Rao y en la Kanjira Sri Sundar Kumar. El Mirindangan es un tambor y la Kanjira es una pandereta. Pues con la música de las Akarai Sisters despedimos a Ben Berger, que además de ser un artista con su propio nombre, impulsó el trabajo de muchos otros y gracias a eso se recoge para la posteridad momentos como este.

lo que dé tiempo, sin que hablemos entre medias. También escucharemos, en este caso, a unos hermanos, los Malady Brothers, con otra estupenda grabación editada por el sello Country and Eastern hace algunos años, y también representando esa música carnática del sur de la India. Y nosotros en Mundofonías nos volvemos a encontrar dentro de muy poco aquí en tu emisora favorita. Hasta entonces, ¡salud!

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Muy buenas, esto es Vantax, mi nombre es Ricky Otero y vamos a estar juntos la siguiente hora escuchando la mejor selección de música electrónica. Muchas gracias por estar ahí y bienvenido a Vantax.

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Nos vamos despidiendo. Muchas gracias por haberme acompañado. Ya sabes que en una semana tienes una nueva cita con Bantax. No me falles, porque si tú bailas, yo bailo. ¡Hasta la semana que viene!

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